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0: Esta noche comparto este escenario con dos personas que me han dado muchísimo. Y quiero que le demos un fuerte aplauso a una de las voces más dulces, de las voces que más comunican, y en los últimos años es para mí de verdad que una inspiración. Del grupo Chambao, Mari. Y también quiero que le demos un fuerte aplauso a un gran amigo, un gran productor, un gran músico, un gran colega de Puerto Rico, Tommy Torres.
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Esta noche comparto este escenario con dos personas que me han dado muchísimo. Y quiero que le demos un fuerte aplauso a una de las voces más dulces, de las voces que más comunican y en los últimos años es para mí de verdad que una inspiración. Del grupo Chambao, Mari. Y también quiero que le demos un fuerte aplauso a un gran amigo, un gran productor, un gran músico, un gran colega de Puerto Rico, Tommy Torres.

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0: Muy buen día, bienvenidos, bienvenidos a la mañana de la 94.5, arrancando este lunes y comienzo de semana, este 28 de septiembre de 2026. ¿Cómo los ha tratado desde el tiempo ese granizo? Por lo menos aquí en Yum, un granizo intenso, ¿no? Una capa intensa ayer cerca de la primera hora de la tarde, pero bueno, no fue de gran magnitud en el sentido de tamaño, pero de todas maneras complica, ¿no? Un colchón de granizo, la verdad, por lo menos donde yo vivo, en la zona allí, bastante intenso, pero bueno, esperemos que esté en situaciones a la comunidad de Yur y en el entorno del departamento no haya sido complicado en ese aspecto. Bueno, y ahora no llueve ahora en estos momentos, pero hay un anuncio de continuación, ¿no? Inclusive estaba mirando el mapa del Instituto Uruguayo de Meteorología, hay una advertencia para Artigas, que inclusive va a estar de color naranja, por tormentas fuertes y puntualmente severas, parte de Rivera y bueno, también Salto, después marca Tacuarembó, parte de Tacuarembó, y después una franjita ahí que cruza todo el mapa de color amarillo que Paysandú, por supuesto, le toca, y nosotros estamos excluidos. Por ahora no tenemos alerta de ningún tipo aquí en esta zona de Yun, en el departamento. Bueno, veremos, a ver. Esto es tan cambiante el tema y hay que estar monitoreando la situación. Pero bueno, buena jornada a pesar de todo, comenzando, por supuesto, esta semana arriba. En este lunes tenemos una temperatura, lo que marca a esta hora en cuanto a temperatura y bueno, humedad, que ya les estoy informando con referencia a cómo se viene presentando, cielo cubierto, la temperatura 15 grados y la humedad es del 96%, la presión atmosférica 1009.8, lo que también tiene el pronóstico para esta jornada. Veremos a ver cómo se va a estar presentando, pero más allá de la actualización de las tormentas, hoy lunes continuará inestable con persistencia de lluvias y tormentas aisladas, máxima 23 grados, veremos. Ya tenemos a gente en el link de la página de Visión, Visión FM Yun, con me gusta, con algunos mensajes que ya lo vamos a estar diciendo, informando y bueno, comunicándonos. Gracias por estar, la gente que se comunica con nosotros a través de la página. También, por supuesto, está el WhatsApp habilitado, que es el 091-9896-99, 091-9896-99. También por allí nos escriben, nos piden algún tema, si dentro de las posibilidades, con mucho gusto los complacemos, pero bueno, también por allí, por el 091-9896-99, se comunican con nosotros. Buen lunes, buena jornada para todos. Arriba, comenzando esta edición de Primera Hora, que siempre tiene contenido más allá de la música que nos acompaña, folclórica nacional, canto uruguayo, canto folclórico latinoamericano, argentino, bueno, todos los estilos que siempre clásicos que irradiamos nosotros. Por supuesto, están las informaciones del sector rural, agropecuario, cuando cada jornada comenzamos, después del panorama nacional, las informaciones más y actualizadas a nivel país, el departamento y locales. Estuvieron el sábado en lo que marca en Carnaval en septiembre, allí en Plaza Sardo. Bueno, buena asistencia de lo que se brindó allí, ese espectáculo que estaba anunciado por el municipio de Yun, pero bueno, por lo menos dejó también ser partícipes de esa jornada en la tardecita allí, de una linda movida que se hizo a nivel cultural con carnavaleros de la capital, humoristas, y bueno, y por supuesto el grupo Contraviento de aquí de Yun, las comparsas Imperio Candombero, que estuvieron ahí también con toda su preparación y movida. Así que bueno, tiempo para también disfrutar, ¿no? Bienvenidos, buena jornada, buena semana para todos. Es el deseo desde primera hora, voces y noticias para todos, ¿eh?
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0: Alta, ahí estaba esta versión de lo que escuchábamos, el peón, aquí en las 6:22 de la mañana. Bueno, gente que se comunica a través del link de la página de Visión FM Yuna, y sí, Esther nos manda: buen día, Jorge, amigo de primera hora, gracias. Igual para ti, buena jornada, gracias por estar, ¿no? Gracias a ustedes por estar en la sintonía y los mensajes, ¿no? Buena semana, Esther, también para ti, para toda tu familia, para toda tu gente arriba. El saludo para Marta González también. Buenos días, gente. Al mal tiempo, buena cara. Vamos arriba con fe. Esa es la actitud, ¿no? ¿No? Bueno, sí, por supuesto. Igual para ti, Marta. Gracias también por los mensajes. Buenos días, feliz lunes ahí. Que nos pone esos mensajes tan gratificantes. Siempre con mucho optimismo y con fe. Esa es la premisa, ¿no? Arriba, buena semana también para ti, gracias Marta por estar. El saludo también para Juana Jiménez, buenos días, buen inicio de semana. Saludos nos pone la amiga. Buenos días, Juana, también, que tengas una excelente semana. Gracias por la comunicación. Saludo para Rubén Daniel. Oh, Rubén Daniel, buenos días, Jorge, excelente jornada. Saludos nos pone el amigo. Gracias por la comunicación, Rubén. Buenos días también. Muchas gracias. También para ti, que tengas una excelente y buena semana. Espero que andes bien. Gracias por la comunicación. El saludo para Rosita Rodríguez. Buenos días, buena jornada. Y no llueva. Saludos, nos dice la amiga. Buenos días. Que tengas un gran lunes y semana también. Gracias. Saludos a la amiga Rosita. El saludo para Jorgito Techeira. Buen día, tocayo, lindo programa, buena jornada allí con el mate, amargueando el amigo. Gracias por la comunicación, Jorge. Buena foto ahí. Buenos días, muchas gracias y buena semana también para ti, para tu mamá, para tu gente. Gracias. Pasamos un tema del Sabalero, Angelito. Gracias. Va a ir, sí. Déjame que lo busque y con mucho gusto en instantes ya lo vamos a pasar. Bueno, gente que se comunica por la página de Visión, por supuesto, el gusto de estar en la sintonía y bueno, gracias por la comunicación. El 091-98-96-99, que también está habilitado, por allí también nos escriben. Bueno, algunas de las informaciones que vamos a estar en tema de campo, rural, en lo que marca lo que hace referencia, por ejemplo, lo que tiene que ver con la jornada anual de CIEDAG, será el 30 de septiembre. Esto hace referencia y concretamente con la información, la jornada de CIEDAG, que ya le voy a estar informando con referencia a esto, porque lo que tiene que ver con la situación concretamente de lo que hace la producción de alimentos también y metas ambientales es un mismo desafío. Pero concretamente esta jornada, el miércoles 30 de septiembre, el Secretariado Uruguayo de la Lana Azul realizará la jornada anual del Centro de Investigación y Experimentación Dr. Alejandro Gallinal, CIEDAC, en Cerro Colorado, en el departamento de Florida. La doctora Sofía Salada, justamente del Sur, dijo que se busca mostrar lo que se hace en el CIEDAC todo el año. Es un centro que tiene muchos subsistemas funcionando todos con sus orientaciones y objetivos, unos solos ovinos, otros combinan ovinos y bovinos, marcando allí el rol principal. Bueno, parte de lo que...
1: Seguimos adelante en esta mañana. Lindo, amaneció lindo. Hay una cerrazón media extraña, pero... Cerrazón no, como una cosa rara en el cielo que no sé qué va a pasar, pero... pero esperemos que aguante un poquito el fin de semana para descansar un poco con tiempo lindo. Bien, sí, el 30 tenemos lo que es una actividad, que es el próximo miércoles, una actividad anual que hacemos en el campo experimental del sur, en el centro experimental ahí en CIEDAG, en Cerro Colorado. Es una actividad que lo que busca es mostrar lo que, ajá, se hace en el centro durante todo el año. El CIEDAG tiene muchos subsistemas funcionando dentro del mismo y con distintas orientaciones, distintos objetivos, unos que son exclusivamente de ovinos, otros con ovinos bovinos, y como bien decías tú, estamos en plena zafra de toros y viene esta jornada, pero en esta jornada se abordan los sistemas como sistemas productivos, se presentan datos físicos y económicos de esos sistemas, en donde convive el ovino con el bovino, un ovino que tiene distintos objetivos de producción y el bovino también. Entonces, bueno, es como el ejercicio ese de qué puedo hacer en un sistema con ciertas características y ciertos recursos. Después a las 9 ya salí a hacer una recorrida de campo que lleva un ratito interesante de la jornada, volviendo un poquito antes del mediodía al salón y intercambiando un poco lo que es el número más crudo, que es más difícil a veces demostrarlo a nivel de campo. Va a estar todo igual en un repartido. Es una actividad que tiene muchísimo trabajo, por supuesto, de nuestra parte en cómo conformarla para que todo el mundo pueda tener acceso a esa información de manera bien llana. Y tiene tres abordajes diferentes: un sistema de doble propósito fino de lana que tiene bovinos con un sistema de rotación, y después tenemos todo a campo natural con algún mejoramiento mínimo, y después tenemos un sistema Merilin Plus que también tiene bovinos, que también funciona, que coexisten las dos especies y producen, y bueno, están los datos de eso, cómo, cuándo, qué nivel de intervención, cuáles son los índices, cuáles son las potenciales mejoras. Y después tenemos un productor que va también a estar dando un testimonio, que va a presentar su sistema, también como este ejercicio que tenemos que hacer como empresa que son cada este sistema productivo, bueno, los ejercicios, ¿no? Los pros, los contras, el famoso FODA, las cosas que se pueden mejorar, y cómo hacerlo, ¿no? Que bueno, en esa oportunidad vamos a estar todos los técnicos ahí y siempre estamos a disposición de poder acompañar esos procesos, ¿no? Específicamente, o sea, con distintas extracciones en distintos momentos, pero sí, sistemas que además se manejan exclusivamente como sistemas aparte dentro de lo que es el CIEDAG. Entonces son como si fueran justamente establecimientos diferentes.
2: Sofía, ¿hay que anotarse, acreditarse, o hay que ir nada más? ¿Cómo funciona?
1: No, lo ideal para nosotros es que la gente en todas las redes del Zul y en la página del Zul está el link para la inscripción. Es bien fácil, es para completar nomás, para nosotros tener una noción de la cantidad y poder también nosotros organizarnos, porque con esto de que tenemos varias paradas y material para darles, y bueno, también lo de siempre, poner la cantidad de sillas suficientes para que todo el mundo esté cómodo, ni que hablar del almuerzo. Así que siempre agradecemos y esperamos que la gente nos pueda acompañar, porque para nosotros es mostrar lo que se hace durante todos, o sea, no solo un año, porque son muchos años que se muestran de ejercicios, de evaluación, de seguimiento, de ajuste, que son gimnasias que tenemos que incorporar, que no podemos dejar de tener con ese enfoque de sistema. Por supuesto, lo sanitario está contemplado y se hace una mención general, pero el enfoque es ese, ¿no? Los objetivos que se plantean, por qué se plantean y cómo se llevan a cabo y cuáles son los pros y los contras de cada uno de esos sistemas. Entonces, bueno, sí, agradecemos que se puedan inscribir. Para nosotros facilitarnos la operativa, esto se agradece muchísimo siempre.
0: Ahí estaba justamente la doctora Sofía Sará del Secretariado Uruguayo de la Lana. Esto va a ser este miércoles 30 de septiembre. Se presentará datos físicos y económicos de investigación en los que conviven ambas especies, cada una con sus objetivos productivos, ¿no? Marcando la jornada anual del CIEDAG en lo que tiene que ver con, y va a estar en Cerro Colorado, en el departamento de Florida, en la jornada anual de Centro de Investigación y Experimentación Doctor Alejandro Gallinal, el CIEDAG. Y allí ha sido referencia donde se abordarán los sistemas productivos y se presentarán datos físicos y económicos. Estamos en la 94.5, estamos en
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0: El amigo Jorge nos pedía Angelitos por José Carvajal, el Sabalero. Bueno, aquí está, Jorgito, el tema que nos pedía, con mucho gusto, para ti, aquí está.

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0: Federico con su Carvajal. El Sabalero, allí en la mañana, la pausa, la primera en esta jornada de este lunes 28 de septiembre. Ya volvemos, ya volvemos, arriba.
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4: Estamos en las 6 de la mañana, 39 minutos, haciendo Primera Hora a través de la 94.5, Visión Jun. Otras informaciones. Bueno, ayer el mal tiempo no pudo concretarse el desfile del acto central en la meseta Artigas, ¿no? La alerta naranja emitida por el Instituto Uruguayo de Meteorología y Numet obligó a suspender el desfile y el acto protocolar previstos para ayer domingo en la meseta Artigas, poniendo punto final anticipado a la jornada central de la 32 edición del encuentro con el Patriarca. La decisión fue adoptada por la Asociación de Sociedades Tradicionalistas y la Intendencia de Paysandú, en coordinación con el Centro Coordinador de Emergencias Departamentales, ECOED, teniendo como principal criterio preservar la seguridad de jinetes, acompañantes y público, y por supuesto los animales, ¿no? La suspensión alcanzó tanto el desfile final como el acto protocolar, que tradicionalmente se realiza una vez culminada la marcha, incluyendo el descubrimiento de una placa y reconocimiento a personas vinculadas al encuentro. El jefe de gabinete de la Intendencia, Manuel Aprato, explicó que la determinación justamente respondió exclusivamente a razones de seguridad. Mucha gente había resuelto no desfilar desde temprano por las condiciones del tiempo y habían decidido salir hacia la ruta a primera hora para poder retornar con tranquilidad y evitar el riesgo que implica, ¿no? El funcionario adelantó que el acto final que había quedado pendiente podría concretarse el próximo domingo. Está previsto realizar un acto oficial, descubrimiento de placa y reconocimiento, que estaban previstos para Luis Chichet, Néstor Gurdín y Juan Carlos Moreno, como estaba

0: estipulado, posiblemente lo hagamos el domingo que viene, dijo a Prato. Bueno, lo concreto es que no se pudo realizar y finalizar como estaba previsto, pero bueno, dentro de lo que marca allí justamente los actos y lo que habitualmente tiene el tradicional encuentro con el patriarca allí en la meseta de Artigas.
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1: Situación de Tantomán allí, ¿no? Haciendo estas dos palabras contra el palo. 6:54 Estamos en la mañana de la 94.5. Estamos haciendo primera hora, voces y noticias a través de la 94.5 Visión Jun.
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1: Bueno, el granizo que ayer también aquí en Jun estuvo presente en distintos departamentos y lugares, granizos y lluvias intensas afectaron varias ciudades del país durante el fin de semana, marcando allí que un temporal de tormentas fuertes y muy fuertes se registró en gran parte del territorio uruguayo, con especial impacto en los departamentos del norte y litoral oeste, ¿no? Por supuesto, Río Negro, el fenómeno incluyó intensa actividad eléctrica, lluvias copiosas en cortos periodos y caídas de granizo en varios tamaños en distintas localidades. Según los reportes de medios locales y los boletines del Instituto Uruguayo de Meteorología, ¿no? Las localidades más afectadas y registros de precipitaciones se encuentran Paysandú, Rivera, Río Negro, donde se reportaron acumulados de lluvias significativos. En Paysandú, por ejemplo, los registros alcanzaron 140 milímetros en pocas horas, provocando desbordes y afectando a unas 60 personas, de acuerdo a datos oficiales y reportes de la prensa local. En otras localidades del litoral, los acumulados también superaron ampliamente los valores habituales para la época. Y bueno, allí lo que se manejaba y estaba anunciado, ¿no? Por ejemplo, allí en Paysandú, en pocas horas como 140 milímetros de lluvia, cuando la previsión de la jornada pasada era de 40 milímetros, así como se desataron intensas granizadas. Por ejemplo, en el arroyo Sacra, que se desbordó, fueron evacuadas unas 60 personas, de las cuales 14 están alojadas y son asistidas en carpas por Avenida Israel. En esa oportunidad los vientos superaron los 60 kilómetros por hora. Fue una tormenta muy fuerte, dijo Fernando González, que es el representante del Centro Coordinador de Emergencias Departamental, el SECOED. La intendencia vio cuadrillas para limpiar las cunetas, para el agua pudiera drenar más rápidamente. Con respecto a esto, algunas familias aclararon que debido a que en esta oportunidad las cunetas estaban más limpias, el agua entró menos cantidad, aunque suficiente como para que algunas familias ubicadas en la parte más baja del terreno tuvieran que desalojar. Bueno, complicados, ¿no? Y por eso los distintos SECOED y intendencias vienen trabajando por acá en Río Negro, acá en Jun concretamente, el denominado programa Pía Seco, que ya hace la semana y como dos semanas atrás que ya vienen con limpiezas de cunetas, limpieza donde el agua mayormente se acumula y en tan poco tiempo grandes volúmenes, para que no complique, ¿no? Se viene haciendo ese trabajo desde hace unos cuantos días. 6:58 en la 94.5, haciendo la primera hora de y está arrancando esta semana de este 28 de septiembre. El ministro de Agricultura y Pesca, concretamente Alfredo Frati, estuvo ante la FAO. La confianza no se declara, se construye. Uruguay en la conferencia mundial Una Sola Salud. El ministro dijo que no podemos conseguir la sanidad animal, la salud pública y la conservación del ambiente como temas aislados. Se llevó a cabo en Roma, Italia, la conferencia global Una Sola Salud de la Organización de las Naciones Unidas para la Agricultura y la Alimentación, con la sigla FAO, y que contó con la participación de jefes de Estado, ministros, organismos públicos y miembros del sector académico, representantes del sector privado e indígenas. El ministro de Ganadería, Agricultura y Pesca estuvo presente, informó con el objetivo central de la conferencia fue promover la integración del concepto de una sola salud en las políticas y estrategias impulsadas en los sistemas agroalimentarios.
3: Estamos terminando nuestra participación en la FAO, junto al personal y al embajador de Uruguay en Italia. Estuvimos con dos intervenciones en el inicio, nos invitaron para participar en el cierre, y estamos muy contentos porque además firmamos un convenio con la Organización Italoamericana de Cooperación, sobre todo para trabajar en lo que tiene que ver con los quesos artesanales. Hubo 3 días de degustación de carne uruguaya a cargo de INAH, a salón lleno. En la FAO todo el mundo está hablando de la degustación de carne, así que tuvimos una muy digna representación y nos vamos muy felices para nuestro país.
1: Bueno, ahí estaba entonces el ministro Alfredo Frati en su participación en Roma, Italia, en lo que tiene que ver con, haciendo referencia a el Congreso, la conferencia ante la FAO, la confianza no se declara, se construye, decía el ministro Frati. Masiegas haciendo esta versión que se llama ¿Qué vendrá?

Que vendrá, ahí estaba Macías haciendo esta versión aquí en la mañana de la 94.5, 7.3 minutos. Bueno, en Salto tendrá lugar una jornada que reunirá la cadena ganadera mundial. Será el 1 de octubre en el marco de los 75 años de Engrau. Así se denomina, la firma Engrau conmemora sus 75 años de trayectoria con una jornada abierta a productores que reunirá a referentes de la cadena lanera a nivel mundial. El encuentro se realizará el 1 de octubre a las 17:30 en Nayarén, Benue, en Salto. Federico Raquete recordó que la empresa fundada por su abuelo atraviesa hoy su tercera generación al mando. Son muchos años de dedicación a la lana y al rubro ovino. El empresario reconoció que el escenario actual, con un stock ovino muy disminuido, es muy diferente al que encontró su abuelo al instalarse en Uruguay. La lana, sostuvo, pasó de ser una fibra masiva a una fibra de nicho, un cambio que a Engrau nos cayó bien porque ya estábamos dedicados a eso. El festejo del aniversario tomó la forma de una jornada de información pensada para los productores. Queríamos hacer algo diferente, algo que pudiéramos dar al productor que tuviera algún valor para ellos, dijo. La propuesta convoca a 4 actores de distintos tramos de la cadena industrial lanera con el objetivo de que los productores locales conozcan de primera mano qué demanda cada eslabón, desde la comercialización de lana sucia hasta la prenda terminada. Quedé gratamente sorprendida con los invitados que accedieron a venir porque son todos de primer nivel, afirmó Raquet y agregó que ya se anotó mucha gente para participar. Desde Australia llegará Aaron Swad, uno de los principales comerciales de la empresa trading, de la empresa que compra entre el 25 y 30% de la zafra australiana. Desde China vendrá Lin Guo, quien fue vicepresidente y gerenta de la principal peinaduría del país durante más de 15 años y hoy se desempeña como consultora. Desde Italia expondrá Giovannini Germanici, gerente general de Tolegno, la hilandería más grande de ese país y una de las mayores del mundo. Ofrecerá un panorama de la demanda europea, los sectores más dinámicos y más certificaciones de lana con mayor peso en el mercado. Bueno, concretamente entonces, Salto reunirá a la cadena lanera mundial el 1 de octubre en el marco de los 75 años de Engrau. 7 de la mañana, 6 minutos. Estamos en la 94.5, estamos haciendo primera hora, voces y noticias, arrancando la semana, con todo, por supuesto, con siempre la comunicación, la participación de ustedes, la buena onda y bueno, y el ida y vuelta que siempre tenemos. Para comenzar cada jornada, aquí en primera hora, voces y noticias.

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Estamos en las 7 de la mañana, 10 minutos, ¿no? Ahí estaban haciendo Oscar Ramírez y su grupo, Querencia, era lo que estábamos escuchando aquí en la 94.5 Visión FM Yun, desde Yun Río Negro para Yun, el departamento y el mundo. La comunicación a través de la página de Visión FM Yun, mensajes en el link con me gustas también, bueno, mensajitos que recibimos, y por supuesto más lo que ya hemos mencionado, el saludo a Jorgito Techeira, a Rosita Rodríguez, a Rubén Daniel Sosa, a Juana Jiménez, a Marta González Rivero, a Esther Segovia, gente que está en la sintonía, Andrea Suárez, el saludo, buenos días, que nos pone la amiga allí, buenos días y buena semana, Andrea, gracias por la comunicación, a Marcelito Quiroga allá en Maldonado, la gente de La Barra, el saludo que siempre nos pone ahí, el saludo, buenos días, buen comienzo y semana que tengan, saludos a La Barra y la familia, abrazo, Marcelo, el saludo también con el Matilde Cabrera, que nos pone allí, Matilde, buen comienzo de semana, buen lunes y semana, gracias por el me gusta. Saludamos también a Eduardito Moller, el pequeño, gigante, Eduardito ahí de La Barra de el hogar del Saigo, que andes bien, cómo estuvo la lluvia por ahí, intensa, y esa ese granizo, cómo te trató las plantas, las cuidaste, bueno, espero que no te haya hecho daño, porque el hombre le gusta plantar y hace al más de diferentes especies, ¿no? Eduardito, buena jornada y semana, para ti y para toda la gente del Saibo también. El saludo para Juana Jiménez, a José Portela, los saludamos también a Guillermo Pereira, el amigo. Buena semana, Guillermo. El saludo para también Bárbara Soledad Lucero Rosano. El saludo a todos. Gracias por la comunicación a Guillermo también, que seguramente el amigo está por arrancar la jornada. Está jugando Uruguay con Corea, ¿no? En partido de la selección allí bajo la dirección técnica de Forlán. Bueno, a las 8 comienza, por lo menos lo que yo tengo acá, ¿no? Bueno, de todo allí compartiendo la jornada a través de la 94.5 y a través de estar junto a ustedes cada día, ¿no? Vamos a escuchar algo de Sol y Palma, esta versión clásica, este tema de Los Palmares, de Rocha, pero se llama Contigo y en el Palmar. Es un clásico de Sol y Palma en esta versión. Vamos. Sol y Palma, Contigo y en el Palmar, ¿eh?

0: Con Figo y en el Palmar, ahí estaban Sol y Palma, aquí en la mañana de la 94.5. Bueno, el registro de lo que fue en materia de lluvias en el país en este invierno 2026 fue el segundo más lluvioso en 47 años, con 43,8% más de lluvia que lo normal. Pero el sur y el suroeste tuvieron déficit, ¿no? En promedio hubo 21 días con lluvias en el país cuando lo normal son 18. Aquí hay un registro que ya le voy a ir diciendo, que en invierno de 2026 fue el segundo más lluvioso de los últimos 47 años en Uruguay, según el Boletín Climático Estacional del INUMED, difundido en los últimos días. Llovió en promedio 365,4 milímetros en el país, un 43,8%. Más de que lo normal, que es de 254 milímetros. Solo el invierno de 1982 tuvo más lluvia, con 375 milímetros. En promedio, hubo 21 días con lluvia en el país cuando lo normal son 18. La lluvia no se repartió por igual. Los mayores acumulados fueron en Cerro Largo, 33, Tacuarembó, Rivera y Durazno. El noreste, este, norte y centro llovió más de lo normal, y algunas zonas llovió entre 80 y 100% más. En el suroeste, el sur y parte del sureste pasó lo contrario. En Soriano, Colonia, Flores, San José, Florida, Canelones y Montevideo llovió entre 20 y 40% menos de lo normal. La diferencia está entre estaciones fue enorme. En Juan Lacase, Colonia, se registraron 150,7 milímetros, y en Lago Merín, en Cerro Largo, 834 milímetros, más de 5 veces más. De un junio seco a un agosto muy lluvioso, la lluvia aumentó mes a mes. Junio fue seco, con 39,1 milímetros, ¿no? Un 57,5% menos de lo normal. Julio llegó a 130 milímetros con 8, en 56,5% más de lo normal, y agosto a 195 milímetros, un 148,8 más. Agosto fue el tercer más lluvioso de los últimos 47 años y tuvo récord en las estaciones de Melo y 33. A mediados del mes, el lago Merín registró 196 milímetros en un solo día, el máximo diario del trimestre, ¿no? Bueno, en cuanto a temperatura normal, menos heladas y granizo en julio y agosto. La temperatura media del invierno estuvo dentro de lo normal, unos 0,4, marca allí, por debajo del promedio de 1981 y 2010. Julio y agosto fueron más fríos que lo normal, y julio más cálido. Y las temperaturas máximas quedaron por debajo de lo normal en la mayor parte del país, ¿no? En la mayoría de las estaciones hubo menos heladas que lo habitual para la época. También se recibieron reportes de granizo en varias localidades, concentrados en julio y agosto por la inestabilidad, y ninguno en junio. Bueno, esto marca allí este informe en promedio, donde el Boletín Climático Estacional del INUMED, difundido en los últimos días y reportando que el invierno de este que pasó fue el segundo más lluvioso en 47 años, con 43,8 más de lluvia que lo normal, pero al sur y el suroeste, como decíamos y ustedes lo escuchaban, tuvieron un déficit. Bueno, así está este reporte de el INUMED. 7 de la mañana, 20 minutos ya, Arrancando.
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0: El clásico de Ramón Ayala, el cosechero. Ahí estaba la voz, Juan Manuel Vilán, el cosechero, en esta interpretación. Allí la hermosa versión, hermosa voz, y ese acordó que ni se diga sublime canción, ¿no? 7:27 de la mañana. El amigo dice, hoy están felices los sobrineros porque es fecha de cumpleaños, ¿no? No sé cuántos ustedes nacerás en primavera, como es que dice el dicho. Bueno, así que los sobrineros, fecha de su creación, como el 28 de septiembre, ¿no? También es fecha de mi viejo, ¿eh? Así que ahora sí, fecha de nacimiento de mi viejo, sí. Y lo que marca en eso de lo que hace referencia, 131 años. Y bueno, por supuesto, felicitaciones, ¿no? Carbonero, arriba. El saludo a varios amigos que tengo, Guille, Rubén, Niato, gran hincha y fenómeno, y a Oscar también, y toda la familia Morales, que son acérrimos hinchas sobrineros. Bueno, felicidades, 131, che, impresionante. Bueno, entre otras informaciones a nivel país, el presidente Yamandú Orsi fue medio criticado por alguna de la oposición, porque dice que había hablado en la ONU, en el discurso, parte de lo que había mencionado a Cuba, o haciendo alusión a Cuba. Y Orsi dijo, yo no hablé de Cuba, dijo Orsi tras su llegada al país desde Estados Unidos. Hice referencia a las señales que no son tan buenas, como las del terrorismo, las guerras, los bloqueos económicos férreos, como el ejemplo de Cuba, pero no hablé del régimen cubano, dijo Orsi. Concretamente dice referencia a señales que no son tan buenas, como las del terrorismo. En esa línea de racionamiento, acotó, si hablé también del dolor que causan las tiranías, y bueno, yo creo que los ciudadanos no entienden que cuando uno se refiere a las tiranías, estamos tomando una opción.
1: No hablé de Cuba. Del único gobierno, del único sistema político del que hablé, con elogio, por una razón muy particular, los 250 años de la Declaración de Independencia de los Estados Unidos, donde ahí la defensa de los derechos humanos, la defensa de la vida, la defensa de la libertad y de la felicidad como bandera, y que nosotros nos sentíamos herederos de ello. Del único régimen o del único sistema político del que hablé, y que hablé bien, yo hice referencia a señales que no son tan buenas, como las del terrorismo, las guerras, la desigualdad extrema, los bloqueos económicos férreos, que, como el ejemplo de Cuba, pero no hablé del régimen cubano. Sí hablé también del dolor que causan las tiranías. Y bueno, yo creo que los ciudadanos entienden que cuando uno se refiere a las tiranías, estamos tomando una opción. Las Naciones Unidas tienen como gran fin la defensa de la paz y la defensa de los derechos humanos. Yo no suelo meterme en describir ni analizar qué tal funciona un gobierno, qué tal funciona otro. Siempre digo la libertad primero que nada. La palabra libertad la debo haber dicho 15 veces. Entonces, a veces no hay que ser tan explícito y decir, este gobierno me gusta, este otro no me gusta. Dije también que esto no era una cosa entre buenos y malos, y que algunos que son buenos hoy se transforman en malos mañana, y al revés. A buen entendedor, poca palabra va.
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0: Compartiendo primera hora, edición de este 28 de septiembre, a través de la 94.5, Jorge Nasser, A Puro Viento, está baile. A Puro Viento. Baile de campaña.

Bueno, en la zona de la víbora fue impresionante la granizada, ¿no? Ayer se mostraban inclusive videos de lo que dejó esa granizada allí en esa zona, gran parte del departamento, y fue tremendo, ¿no? Lo concreto es que, bueno, aparentemente no hubo reportes de daños, y esperemos en el transcurso de la jornada que se actualice la información. Cómo han estado en otras zonas del departamento, y lo que también hace con referencia a las precipitaciones últimas de la jornada de ayer. Bueno, 7:34 de la mañana, la 94.5, primera hora, Voces y Noticias, a través de Visión Jun, compartiendo cada jornada, cada lo que tiene que ver con otras informaciones. Por ejemplo, 29 de septiembre se va a hacer una asamblea territorial de educación y participación, cuarto congreso nacional de educación, esto a las 19:30 en el liceo número 1 Mario W. Long, y bueno, allí experiencias comunitarias, preguntas, reflexiones, Jun, asamblea territorial, cuarto congreso nacional de educación, 29 de septiembre, 19:30 en el liceo Mario W. Long. Bueno, el municipio se reunió, o recibió, mejor dicho, el consejo, fue una reunión organizada por Raíces Yunguenses, que contó con la presencia de representantes de las aparcerías, que forman parte de la tradicional desfile gaucho. Y bueno, marcando allí lo que había dejado también ese 25 de agosto, y también lo que también se plasmó en ese desfile de caballería gaucho del 25.

0: para cubrir 56 puestos zafrales durante la temporada 2026-2027. De ese total, 9 cargos corresponden a la Inspectoría de Migración de Fray Bentos, convirtiendo a la ciudad en una de las localidades del interior con mayor cantidad de puestos previstos en esta convocatoria, ¿no? Los cargos son de administración zafral y estarán vinculados a tareas de ingreso y carga de datos en sistemas informáticos, recepción y control de documentación, digitalización y registro, además de atención al público en puentes internacionales, puertos, inspectorías y pasos de frontera. El sueldo de 41.969 pesos y contrato de hasta 120 días. Los seleccionados tendrán una carga horaria de 30 horas semanales con turnos y descansos rotativos de lunes a domingos, incluyendo feriados. La remuneración establecida desde, como decíamos, de 41.969 con 29 pesos nominales mensuales, y el contrato tendrá duración de 120 días. Las inscripciones hasta el 7 de octubre en el formulario web desde la que ya está abierto, inclusive, y al completar el formulario los interesados deberán indicar la inspectoría a la que desean postularse, ¿no? En seleccionado Fray Bentos, en caso de aspirar a uno de los 9 cargos disponibles. Después están en Colonia 11, Paysandú 9, Maldonado 8, Chuy 5, Salto 5, Rivera 5, Río Branco 4, y los ingresos estarán previstos en 2 etapas. 26 personas comenzarán el 1 de diciembre de 2026 y otros 30 el 1 de enero del próximo año, 2027, con contratos de hasta 120 días. Lo concreto es entonces que para Fray Bentos se trata de 9 oportunidades, ¿no?, laborales vinculadas directamente al funcionamiento de migración durante la próxima temporada. 7:38 de la mañana. Primera hora, voces y noticias.
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0: Chamarrita de una bailanta. Ahí está la voz de clásica, ¿no?, de Alfredo Zitarrosa haciendo esta versión.

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0: 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La voz de Alfredo Zitarrosa allí, llamarita de una bailanta, era lo que estábamos escuchando. En la voz de Zitarrosa, 7:43 de la mañana, en primera hora, Voces y Noticias. Bueno, se viene el Día del Patrimonio, ¿no? Que se realizará el próximo fin de semana. Uruguay se prepara para disfrutar de la 32ª edición del Día del Patrimonio. Y para este año, enmarcado en la Comisión del Patrimonio Cultural de la Nación, eligió como temática raíces indígenas, pasado, presente y futuro. Siempre hay algo destacado en el Día del Patrimonio, enmarcado y llevándolo a cabo, haciendo referencia a lo que es culturalmente. Y en este año, la temática que se eligió fue raíces indígenas, pasado, presente y futuro. Lo que será el próximo fin de semana, y este año la Comisión de Patrimonio Cultural de la Nación, dependiente del Ministerio de Educación y Cultura, eligió esta temática, ¿no? Marcel Suárez dijo que su elección, quien es el director de la Comisión de Patrimonio Cultural de la Nación, se debe a que es una opción que viene postergándose desde hace años. El jerarca explicó que desde hace tiempo hay una serie de especialistas que destacan la raigambre indígena en la sociedad y señaló la importancia de compartir entre los uruguayos no solamente el pasado, sino también lo que hoy hacen las personas que reivindican esa herencia cultural e ideológica.
1: La opción por este tema es que venía postergándose desde hace muchos años. Hace ya muchas décadas que tanto a nivel de investigación de historiadores como de arqueólogos, genetistas y además parte de la población que sintió que había condiciones para manifestar públicamente sus memorias familiares de ascendencia indígena, nos encontramos con la situación de que nos habíamos educado creyendo que somos un país de raigambre básicamente europea y que la etapa de los indígenas de este territorio había terminado en el pasado, que habían muerto combatiendo, se habían mezclado con la población, que no quedaban rastros más que arqueológicos o en los nombres de ríos y arroyos del país en accidentes geográficos. Pero en realidad podemos decir que Uruguay tiene indígenas contemporáneos que son uruguayos del siglo XXI, por supuesto, y que en su memoria familiar hoy sienten orgullo como no se sentía antes, porque antes no estaba bien visto la manifestación pública o la vinculación pública con un origen indígena o mestizo. En la actualidad hay gente que reivindica y siente orgullo y forma parte, en realidad, de la diversidad de nuestra identidad cultural como uruguayos. La raigambre europea que llegó hace 500 años, la vertiente afro que vino a través del tráfico de esclavos, y la indígena que eran los habitantes que estaban desde antes, desde hacía milenios, y que no es solamente lo que se encuentra a nivel arqueológico, sino que todavía pervive en la genética de muchos habitantes de nuestro país, pero también en costumbres. ¿Quién no toma mate? ¿O quién no maneja de repente algún vocablo o algún tipo de costumbre que se remonta en el tiempo y uno encuentra que tiene raigambre americana, por lo menos, de la región? Bueno, es importante que pongamos en valor y compartamos entre los uruguayos y a quienes vengan de afuera nuestras raíces indígenas, no solamente del pasado, sino de lo que hoy hacen las personas que reivindican esa herencia cultural y biológica.
0: Marcel Suárez, quien es el presidente de la Comisión de Patrimonio Cultural de la Nación, también mencionó que para esta edición del Patrimonio la Comisión tiene agendadas más de 500 actividades en todo el país. Destacó que buena parte de las instituciones que abrirán sus puertas abordarán, ¿no?, desde alguna perspectiva el tema elegido, abordan. A su vez afirmó que la presencia de lo indígena en la cultura uruguaya es mucho mayor de lo que uno es consciente.
1: Cada vez que se hace una edición del Día del Patrimonio, centenares de lugares, tenemos anotados unos 560 sitios, de los cuales la mitad por lo menos son del interior de la República, fuera del área metropolitana, Que abren sus puertas y algunos tienen que ver con el tema y otros de repente no, algunos hacen un espectáculo folclórico, hay embajadas en Montevideo que abren, pero buena parte de las instituciones públicas y privadas que abren tocan de alguna manera la temática indígena. Puede ser desde la perspectiva arqueológica, desde la perspectiva histórica, artística en general, debates de historiadores. Porque incluso está, bueno, las polémicas en torno a las matanzas de indígenas que se produjeron sobre todo en el siglo XIX, pero ¿qué pasó con los sobrevivientes? Y cómo esos sobrevivientes lograron a lo largo del tiempo transmitir relatos, costumbres, y lo interesante es que eso se pueda visibilizar. Además de, bueno, las interpretaciones que a lo largo del tiempo han hecho los artistas, pongámosle pintores como Juan Manuel Blanes o escultores como José Luis Ruiz de San Martín, por nombrarte dos ejemplos. La presencia de lo indígena en nuestra cultura es mucho mayor de lo que uno es consciente. La idea es tomar conciencia que además de distintas procedencias de lo que hoy la población del Uruguay, bueno, hay que recordar quiénes fueron los primeros en llegar desde hace milenios, y esa es la intención de la elección de este tema para la edición 2026 del Día del Patrimonio.
0: Marcando allí en esta parte de la nota lo que menciona el presidente de la Comisión del Patrimonio Cultural de la Nación, Marcel Suárez, este evento es el de mayor visibilidad para la Comisión del Patrimonio Cultural de la Nación. Su director recordó que su misión no es solo coordinar este suceso, sino salvaguardar e identificar los bienes patrimoniales materiales e inmateriales del país. Suárez señaló que la clave del Día del Patrimonio es la diversa oferta de eventos con ingreso gratuito.
1: Hay que recordar que la función de la Comisión del Patrimonio, por ley, es la de hacer lo posible por salvaguardar y identificar los bienes patrimoniales, materiales e inmateriales. Pero la fiesta esta es un evento que es como lo más visible, pero no es lo único, que compete esta comisión. La comisión, en cuanto al Día del Patrimonio, la función que cumple es la de coordinar lo que hacen otras instituciones. Nosotros también vamos a abrir las puertas de la Casa de Oribe, que es donde tenemos nuestra sede, 25 de mayo y Bartolomé Mitre en la Ciudad Vieja, pero se abren museos públicos y privados, instituciones culturales, deportivas, embajadas, instituciones de todo tipo que se anotaron desde el mes de abril. Hay una guía que está publicada en soporte digital porque no tuvimos chance de imprimir las que hubiéramos querido, y ahí va a haber de todo. Hay conferencias, hay eventos artísticos, jornadas académicas, presentación de libros, en fin, es muy diversa la oferta en todo el territorio nacional, y es muy abierta el enfoque que puede tener cada actividad, ¿se entiende? O sea, no hay un enfoque oficial, obligatorio, uniforme para todo el país. Cada localidad, cada institución le va a imprimir su impronta, su perspectiva, y puede haber distintas miradas sobre esta misma temática, que es muy amplia, ¿no? Se planteó en esos términos para que sea bien amplia y democrática. La clave es que sean eventos de acceso gratuito y que mediante la observación de la información en guía, cada persona o grupo que quiera salir a pasear estos días pueda elegir los lugares y eventos que le resulten más interesantes.
0: Marcel Suárez, de la Comisión de Patrimonio Cultural de la Nación, Uruguay se prepara para disfrutar de la 32ª edición del Día del Patrimonio, que se realizará el próximo fin de semana. Estamos en la mañana de la 94.5, estamos haciendo Primera Hora, Voces y Noticias, Voces Femeninas, Duro Boca, Pago Grande, se llama esto.

0: Pago Grande, ahí estaban las voces femeninas de Duro de Boca, aquí en la mañana de la 94.5, estamos en las 7.55 de la mañana.
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1: Bueno, bien, el patrimonio allí marcado lo que recibíamos de la información, lo que tiene que ver con infraeventos, ¿no? Pitufo Lombardo, actividades artísticas y también, bueno, lo que va a ser la banda también de este Ladelio Valdés, que va a hacerse presente. Bueno, todo enmarcado en lo que se tiene programado por parte de la Intendencia en Fraiventos, y allí hacíamos referencia a lo que viene dentro de la programación.
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1: La actualización de los datos del tiempo de la estación perteneciente al Instituto Uruguayo de Meteorología, de la estación agrometeorológica de Yun, el amigo Rubén, con los datos: estado actual fresco y húmedo, cielo cubierto con neblina, la temperatura 15 grados, humedad 94%, viento del este a 26 kilómetros en la hora, visibilidad 8 kilómetros reducida por neblina, presión atmosférica 1009 hectopascales. El registro de lluvia en el departamento de Río Negro durante el fin de semana hasta las 7 de hoy, nos reporta Rubén, en donde más llovió fue en Sánchez, 99 milímetros, al Sarandí de Navarro, 78 milímetros, en Tres Bocas, 71, Algorta, 62, El Águila, 59, Paso de los Mellizos, 56, Greco, 54, Nuevo Berlín, 52, San Javier, 50 milímetros, Paso de la Cruz, 47, Fraiventos, 45, aquí en Yun, 44 milímetros, Los Arrayanes, 23, y Paraje La Víbora, 22 milímetros. Bueno, para hoy el pronóstico da cuenta nuboso y cubierto con lluvias y tormentas aisladas, máxima 22 grados. Para mañana martes, persistencia de lluvias y tormentas aisladas, mejorando en la tarde y noche con disminución de la nubosidad, mínima de 14, una máxima de 22 grados. Para mañana, para el miércoles, fresco y húmedo con nubosidad variable, nieblas y neblinas matinales, mínima de 10, máxima de 18. Y lo que se reporta entonces en registros pluviométricos, donde más llovió durante el fin de semana, fue en Sánchez, 99 milímetros, Sarandí de Navarro, 78, Tres Bocas, 71, Algorta, 62 milímetros, El Águila, 59, Paso de los Mellizos, 56, Greco, 54 milímetros, Nuevo Berlín, 52, San Javier, 50, Paso de la Cruz, 47, Fraiventos, 45 milímetros, y aquí en Yun, 44 milímetros.
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1: Estamos en las 8 de la mañana, 2 minutos, lo que tiene que ver con otras informaciones a nivel país a esta hora, en lo que tiene que ver, por ejemplo, la modificación de la reglamentación de acceso a préstamos y subsidios para la construcción de cooperativas de vivienda, realizada en 2008, redujo el número de cooperativas. Un estudio de Foodbank realizó junto a la usina de percepción ciudadana, marcada allí en lo que tiene que ver que la modificación de la reglamentación de acceso a préstamos y subsidios para la construcción de cooperativas de vivienda realizada en 2008 redujo el número de cooperativas. Así lo muestra un estudio de la FUTBAN, Federación Uruguaya de Cooperativas de Vivienda por Ayuda Mutua, que realizó junto a la usina de Percepción Ciudadana sobre el perfil del funcionamiento de los principales desafíos de 75 cooperativas creadas luego de ese cambio, ¿no? El presidente Enrique Kall dijo que además de esta disminución se pasó de un promedio de 70 a 30 núcleos habitacionales por cooperativa. Esto trae cambios sustantivos no solo en lo concerniente a la compra de materiales, sino también en la incidencia que pueden tener el territorio. Otro aspecto resaltado es la cantidad de titularidad femenina que se encuentra en las cooperativas y los lugares de decisión que ocupan en sus respectivos órganos, manifestó Kall.
4: Bueno, lo primero es el número de las cooperativas, ¿no? La ley cambió y redujo la cantidad de cooperativas. Nosotros, de tener cooperativas que el promedio estaba en los 70 núcleos, hemos pasado a cooperativas donde el promedio estaba por entre 20 y 30, o sea que cambia sustantivamente no solamente todo lo concerniente a la compra de materiales en el momento de la construcción, donde la compra a escala se ve deteriorada, se ve más difícil, sino también después en las posibilidades de incidencia en el medio donde va a instalarse la cooperativa, con la gente, con los proyectos sociales, etcétera. Entonces, eso por un lado. Después, ahí siguen habiendo diferencias importantes en cuanto a la forma de llegar entre Montevideo e interior, si bien esto no es nuevo, pero se ratifica una vez más, y bueno, que nos desafía, nos desafía a trabajar y atender esta situación. El rol de la mujer es impresionante también, se vuelve a reiterar la gran cantidad de jefatura femenina que hay o titularidad femenina en las cooperativas y los lugares de decisión en cuanto a diversos cargos dentro de la cooperativa. Y algunas cuestiones que, bueno, aparecen como novedosas que todavía tenemos que analizarlas un poco más. Apuntamos un poco a tener elementos más rigurosos, más certeros y poder ratificar o rectificar nuestras apreciaciones, nuestras percepciones con respecto a estas nuevas cooperativas.
1: Bueno, ahí estaba entonces el referente de Foodbank, ¿no? Allí hablando concretamente la Federación Uruguaya de Cooperativas de Vivienda por Ayuda Mutua, Foodbank, junto con este estudio que hizo con el trabajo de la usina de Percepción Ciudadana. Estábamos escuchando justamente a el referente Enrique Kall, su presidente, marcando que esta disminución se pasó de un promedio de 70 a 30 núcleos habitacionales por cooperativa. 8 de la mañana, 6 minutos. Bueno, felicidades a los aurineros, ¿no? 135, me decía el Guille. 135 de verdad. Los Mirasoles, mirá. Oh. Bueno, felicitaciones al Club Atlético Peñarol en su aniversario, en los felices 135 años. Bueno, muchos amigos saurineros que tengo ahí en la vuelta, el amigo Rubén, gran fanático también, el hombre que nos pasa los datos del tiempo, está de cumpleaños, el Guille también, el Niato también, saludalo al Niato ya en la otra, y bueno, y el saludo a todos, buen pasar. Cuídense, nos vamos con algo de música, mañana volveremos a partir de las 6 de la mañana, arrancando primera hora, voces y noticias, por supuesto, con mucha información, con comentarios, con notas, con entrevistas. Mañana tengo una nota programada, porque como yo les había informado, los dos camiones de bomberos aquí están ausentes. El camión principal del destacamento lo llevaron a Paysandú y todavía no llegó, no volvió. Tenemos el otro camión de la cisterna, que el municipio fue partícipe allí, lo llevaron al corralón, al taller allí para repararlo, y no está todavía, hace como 4 meses, o sea que lo que hay es una camionetita. Bueno, mañana vamos a hablar con el jefe regional, concretamente, que nos va a reportar la información precisa. Quedamos así, esperemos que nos reciba el amigo a las 7:30 de la mañana. Vamos a hablar con Francisco Desiderio, jefe regional, para de primera mano a ver qué nos dice con referencia a esta ausencia de, bueno, trascendente, ¿no? Para la comunidad de Yun, para el entorno, porque si llaman al destacamento de bomberos, lo que hay disponible para el servicio es una camioneta. Una camioneta chica, no están los camiones clásicos, ¿no? De bomberos que los llevaron a Paysandú, no volvió, y el otro camión está en reparación hace 4 meses. Y bueno, a ver qué explicación nos da y bueno, alguna información de primera mano que podemos aportarles a ustedes. Buen pasar, atenti, buen pasar para todos, buen lunes. Peón Rural, nos vamos con algo de Larvanois Carrero en esta versión que hacen justamente Eduardo Larvanois, Mario Carrero. Buen lunes, buen comienzo de semana, chao, hasta mañana. Sigan en sintonía, porque en instantes va a llegar Victoria con su programa Somos, acompañándolos en la programación de la 94.5 hasta las 10, ida y vuelta, comunicación. La visión en Yun en vivo en la mañana. A ver, cante Larvanois Carrero, Peón Rural. Chao.

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Muy, pero muy buenos días. No sé si se corta o no se me corta. A mí se me está cortando acá, no sé ustedes qué es. ¿Qué escuchan ahí del otro lado? Que ya estamos al aire en esto que es Somos por la 94.5. Debería descifrar si es un problemita aquí interno o es general. Pero ahí volvimos, creo que volvimos bien ahí, me parece. Ahora sí le doy la bienvenida a todos ustedes, sean todos muy pero muy bienvenidos a esto que somos por la 94.5 en esta jornada de lunes, comenzando por aquí una nueva semanita, una nueva edición y una nueva jornada en nuestra ciudad de Yum. Se encuentra nublado en este momento la ciudad de Yum, ¿no? Tenemos un día muy agradable y muy primaveral que digamos, está pronosticado. Igual 17 grados en este momento. Ya comenzaron los mensajitos, sale bien, me dicen por acá. Bueno, muchísimas gracias por siempre estar ahí prendiditos y al pendiente.

Muy, pero muy buenos días, Guise. ¿Cómo estamos? ¿Cómo estamos? Te extrañé la semana pasada, ¿eh? Los últimos días de la semana. I am the passenger. El saludito en grande entonces para ti que dice, se entrecorta, sí, buen día, feliz cumpleaños, Carbonera, abrazo.

siempre estoy, dice Guille. Bueno, eso es lo importante, eso es lo importante, que siempre estén prendiditos al lado de la radio, sintonizando en la 94.5. ¿Por qué? Porque somos tu compañía las 24 horas. Y ya paso a comentarte que ya tengo habilitadas las vías de comunicaciones a través de nuestro Facebook, Visión FM Yun, que por allí ya estuve publicando el videito en el día de hoy, que podés ir a darle me gusta, a comentar, a compartir con todos tus amigos también, y te podés comunicar a través de nuestro WhatsApp al 091-98-96-99. Che, ¿cómo pasa volando el tiempo, no? Ya estamos a 28 de septiembre. Cuando quieramos acordar... Bueno, no lo quiero ni nombrar, ¿eh?

Peñarol, Peñarol, me dicen por acá, sí, ya nos estaba saludando Guille por allí, que decía feliz cumpleaños Carbonera. Bueno, el saludito bien grande para todos los peñarolenses por allí, que están siempre prendiditos a la 94.5. Guille, no sé de qué cuadro sos, si sos de Peñarol o si sos de Nacional. El saludito bien grande entonces para todos los peñarolenses por los 135 años de Club Atlético Peñarol. Y le mando también un saludito bien grande para el

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Del tuyo siempre, dice por acá. 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

Y bueno, les cuento que está jugando la selección uruguaya. Estás jugando, sí, Uruguay, y van ganando 2-0. Por lo que tengo visto acá en las redes sociales de Oficial en nuestro Instagram, va siendo el primer gol de Darwin Núñez y el segundo gol de Georgian Arrascaeta.

0: es mi estado.
1: Y ya que estamos hablando de fútbol, el fin de semana tuvimos fútbol, sí, un poco. Estuvo bastante. Bueno, yo me fui para allá, para el Ugarte, a mirar Nacional el Trébol, y después me fui volando para el estadio a ver la selección de Junque. De hecho, los chicos empataron 1-1. Ahora hay que esperar la vuelta contra Colonia, sí, contra Colonia 1-1 salieron los chicos de Jun, la sub-16 de nuestra selección de Jun. Vamos a esperar a ver ahora qué nos depara, cuándo nos marcan la fecha de vuelta.
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1: Y bueno, en el día de ayer nos suspendieron el fútbol, obviamente por inclemencias del tiempo, ¿no? Ni modo.
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1: Si llovía, capaz que había una llovizna ahí media tranqui, no pasaba nada. Pero después, con los sucesos que pasaron, era imposible.

Me voy a ir a una pequeña tanda musical y enseguida regreso con el horóscopo. Así que vos que estás ahí del otro lado, no te vayas, quédate prendidito en la 94.5 porque enseguida regresamos.

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Hemos vuelto. Estamos nuevamente al aire de la 94.5 en esto que es Somos. Me desapareció un ratito porque tengo visita a los estudios de la radio. Estoy con mi amiga Juli por acá, que le mando un saludito bien grande. Me vino a llevar unos matecitos para comenzar la semana. Y claramente nos estábamos poniendo al día también, ¿no?

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0: El saludito bien grande para los chicos del gas que siempre están allí sintonizando la 94.5.
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0: Ahora sí, 9 horas 14 minutos en el territorio nacional. Comenzamos a leer, a darle lectura al horóscopo en el día de hoy. Aries, para comenzar la semana deberá asumir mejor las responsabilidades y determinarse nuevas técnicas dentro del ámbito profesional. Esto lo ayudará a alcanzar las metas rápidamente. En el amor, Aries, será una magnífica jornada para organizar un encuentro en su casa junto a sus seres queridos. Trate de llamarlos e invitarlos a cenar algo rico. Y en el caso de que no quieran su casa por el tema de no quiero limpiar, después, bueno, llama a los chicos de Punto Cardinal y coordina con los chicos de Punto Cardinal. En la riqueza, Aries, cambie los malos hábitos que tiene últimamente en su trabajo. Sea más responsable y tome hoy mismo las decisiones que tiene postergadas hace días. En el bienestar, por más que los problemas le consuman todo su tiempo, evite que su energía se agote demasiado. Haga pausas para distraerse entre sus responsabilidades, Aries.

0: Muy, pero muy buenos días, Lobita. ¿Cómo estamos? ¿Cómo estamos? Vamos con el signo de Tauro. Tauro para los taurianos, para Guille, por allí. Sepa que debe abandonar los problemas que no le afectan directamente a su vida personal o profesional. Procure tomar todos sus deseos de un modo constructivo. Tauro, en el amor, prepárese, ya que vivirá una mala experiencia con una persona cercana a la cual creía que era su verdadero amigo. Por más que sienta se sienta defraudado, Tauro, no se sienta triste. En la riqueza, si ingresa alguien nuevo en su trabajo, trate de guiarlo y ayudarlo en lo que necesita. Recuerde que usted también fue nuevo cuando ingresó a la empresa. En el bienestar para Tauro, hoy deberá animar a mirar de forma profunda sus sentimientos más íntimos. De esta forma encontrará la respuesta a muchos de los interrogantes que tiene Tauro.
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0: Entendido, cambio y fuera, dice Guille por acá.
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0: Vamos con el signo de Géminis para los geminianos, que le mando el saludo en grande para mi amiga Adriana, si estás ahí del otro lado. ¿Cómo comenzamos la semana hoy? ¿Nos levantamos medias loquitas o no? Bueno, Géminis, será una fase óptima para reformar su vida personal. Recuerde que deberá controlar los repentinos cambios de personalidad que afectan a sus relaciones. En el amor, relájese, Géminis, ya que todas sus discusiones con su pareja podrían ser superadas siempre y cuando mantenga una actitud serena y compasiva con su alma gemela. En la riqueza, gracias a su seguridad, Géminis, hoy podrá tomar todas las decisiones correctas en el ámbito laboral y económico. Relájese, todo saldrá como esperaba. Y en el bienestar, sea consciente de la alimentación que está teniendo últimamente en su vida. Muchos de los excesos podrían provocarle molestias en su organismo, Géminis.

Continuamos con el signo de Cáncer. Cáncer, en estos momentos, sepa que deberá mantenerse precavido en todos los sentidos, ya que podrían aparecer personas envidiosas que intenten retardar sus éxitos. Cáncer, en el amor, comparta más tiempo junto a su pareja, así suavizarán las ansiedades de ambos. De esta forma, el vínculo se afianzará y la relación de pareja prosperará. En la riqueza, abra bien los ojos, Cáncer, y utilice su olfato profesional. Probablemente en este día se le estará presentando una oportunidad comercial muy favorable. En el bienestar, haga posible por sostener su energía vital. Así podrá enfrentar esos nuevos desafíos sin ningún inconveniente. Evite caer en el agotamiento intelectual, Cáncer.

Continuamos con el signo de Leo. Leo, teniendo Júpiter en su signo, este regenerará toda su energía y vitalidad. Aproveche y utilícela en todos los proyectos nuevos que tiene que encarar. En el amor, Leo, si está distanciado de sus hermanos, intente reunirse con ellos y aclaren las diferencias que existen entre ustedes. No deje pasar más el tiempo, Leo. En la riqueza, momento para poner en práctica ese proyecto junto a su socio. Procure desenvolverse con firmeza y evalúe las oportunidades que le ofrece el mercado económico. En el bienestar, procure cuidarse de los cambios de temperatura que últimamente ha estado sufriendo, ya que podría afectarle las vías respiratorias y recaer en una gripe.

Vamos con el signo de Virgo. Virgo, siempre que se deje guiar por la voz de la intuición y la sabiduría interior, podrá abandonar todos los temores que lo atormentan día a día en su vida. Virgo, en el amor termine con los miedos internos y comparta lo que le sucede diariamente con sus seres queridos. Intente mantener un diálogo activo con su familia. En la riqueza, sepa que mostrándose más tolerante, diplomático y muy optimista dentro del entorno laboral, podrá obtener sus objetivos en un tiempo menor a lo esperado. En el bienestar para Virgo, empiece a hacer lo que sienta sin pensar en los demás. Esto lo ayudará a sentirse bien con usted mismo. Recuerde siempre y cuando actúe de buena fe.

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1: 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Sí. Anda, no anda. ¿Se corta? ¿No se corta? Ahí volvimos. ¿Volvimos o no volvimos? ¿Estamos ahí? ¿No estamos ahí? Bueno, esto de la tecnología a veces no funciona y a veces no funciona.
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Ahora sí, vamos con el signo de Libra. Los estoy haciendo esperar un poquitito, los estoy haciendo trabajar un poquito la paciencia para comenzar la semana. Libra, haga lo posible para acrecentar los vínculos familiares. Sepa que una buena cena acompañada con sus parientes será la mejor opción para esta noche. En el amor, intente darle la importancia necesaria a la persona con la que comparte su vida últimamente. Sepa que su alma gemela está de manera incondicional con usted. En la riqueza, Libra, si alguna persona se acerca a usted a pedirle un consejo, bríndele su ayuda sin pedirle nada a cambio, ya que en otro momento usted podría necesitar de su ayuda. En el bienestar, etapa para romper con sus conductas autodestructivas. Así fortalecerá el espíritu. Deje de echarse la culpa. Sepa que si las cosas no salen, es por algo.

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Continuamos con el signo de Escorpio. Escorpio, sepa que debe tomar ya mismo esa decisión que tiene postergada hace días. Sepa que cuenta con todo lo que necesita para cumplir los sueños de su vida. En el amor, en poco tiempo, podrá encontrar a esa persona que comparte los mismos intereses que usted. Procure estar atento a toda persona que se acerque a usted, Escorpio. En la riqueza, hoy estará muy atareado laboralmente. Esto hará que se sienta irritable con todo su entorno. Procure no discutir con sus compañeros de trabajo. En el bienestar en su trabajo, pídase unos días libres para estar a solas o disfrutando de sus seres queridos. Anímese, ya que su jefe se los brindará sin problemas, Escorpio.

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Vamos con el signo de Sagitario. No cometa un error por su impaciencia. Sagitario, relájese y conseguirá lo que se propone. Evite que la pena invada su corazón y no pueda pensar correctamente. En el amor, muéstrese tal cual es en la vida. Sepa que todos los medios que utilice serán válidos para conquistar a la persona que hace tiempo le quita el sueño. En la riqueza, Sagitario, sepa que su familia lo ayudará a tomar esas decisiones económicas complicadas que hace días postergaba por miedo a perder. Pídales un consejo, Sagitario. En el bienestar, evite cargar con los resentimientos que tiene desde su niñez. Esfuércese para liberarse de la carga del pasado y verá que todo mejorará con el tiempo.

0: Vamos con el signo de Capricornio, a ver qué nos dice para nosotros los capricornianos en el día de hoy, que está saliendo el sol, no sabe ni lo que va a hacer este tiempito, la verdad.
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0: Capricornio, empiece a confiar más en usted o si no, de lo contrario, los esfuerzos y metas se verán limitados por la inseguridad que lo invade naturalmente en su vida, Capricornio. El amor no se ría de los errores que comete su alma gemela a causa de la impaciencia. Intente ser más respetuoso y busquen juntos una solución a esos problemas. En la riqueza, inspírese y termine hoy mismo todas las tareas que hace días tendría que haberle presentado a su jefe. No espere a que su superior se lo pida, Capricornio. En el bienestar, ocúpese por la salud, ya que hace mucho tiempo que no lo hace. Entienda que nadie más que usted sabe qué es lo que realmente le pasa a su organismo.
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0: Vamos con el signo de Acuario. Le mando el saludito bien grande para Karina y para Fabi por allí, para nuestras vecinas que están siempre fieles a la 94.5.
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0: Acuario, esté preparado ya que resurgirá la fuerza en su personalidad y se sentirá más vital. Así podrá eliminar los sentimientos negativos que ahondan en su interior. Acuario, en el amor, si está en pareja, no dude en decirle todo lo que siente a su amado. Sepa que su poder de seducción aumentará y podrá conquistar sin mucho esfuerzo. Acuario, en la riqueza podrá concluir con esos objetivos que por falta de tiempo no pudo alcanzar, ya que contará con la ayuda de alguien muy cercano y muy responsable. En el bienestar para Acuario, apártese de ciertas situaciones donde puedan surgir discusiones con muchas de las personas que le tienen aprecio. No se enfrente sin razón con los demás.
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0: Y vamos con el signo de Piscis, el último signo del horóscopo en el día de hoy, en esta jornada de lunes 28 de septiembre. Ya estamos a nada de terminar el mes, últimos días. Esta jornada despertará teniendo una dosis extra de energía, Piscis, lo cual lo ayudará a realizar rápidamente todas sus obligaciones teniendo resultados positivos. En el amor, fíese por lo que quiere y no por lo que piensa. Deje atrás las dudas para seguir a su corazón. Acérquese a esa persona que le quita el sueño hace tiempo. En la riqueza, sepa que deberá escuchar los consejos de sus compañeros. No sea tan terco, Piscis. De esta forma obtendrá información muy valiosa para utilizarla en sus nuevos proyectos. En el bienestar, gracias a la fuerza de voluntad con la que cuenta, será el momento ideal para empezar una dieta, Piscis. Recuerde que te quedan pocos meses para el calorcito.
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0: Así culminaba entonces el horóscopo en el día de hoy. 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Y le queremos mandar un saludito bien grande, muy feliz cumpleaños para María José, que en el día de ayer estuvo de festejos. El feliz cumpleaños entonces para ella, para el pilar fundamental de Punto Cardinal.

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1: 9:36 y ahora sí me voy a ir a una pequeña tanda comercial, pero vos quedate porque enseguida regresamos con el último bloque de esto que es Somos por la 94.5. Ya regresamos.
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Volvimos, 9 horas 52 minutos en el territorio nacional. Seguimos con una mañana gris en nuestra ciudad de Yung. No sé si hace frío o si hace calor en este momento, pero yo acá dentro de los estudios de la radio tengo un calor. No sé si es el mate, si tiene algún yuyo o qué, que me trajo la señorita acá, pero tengo un calor.

vengo a contarle que este próximo fin de semana, 2, 3 y 4 de octubre, tenemos actividades en la ciudad de Fraiventos. Segunda edición de la fiesta del patrimonio en Fraiventos, este 2, 3 y 4 de octubre. Tengo para contarte la grilla de cada día. Viernes 2 de octubre, Teatro de Verano, DJ Paulo Pereira, Murga La Empacada, Carolina Cáceres, Los Piazzolis y 100% en vivo también por allí, Pitufo Lombardo, este sábado, viernes 2 de octubre. Sábado 3 de octubre estará Sitio Patrimonial en Barrio Anglo, Museo de la Revolución Industrial. Camino al concierto, visita teatralizada. En el Teatro de Verano estarán DJs en vivo, DJ Vicky y DJ Jimena. Y para finalizar los festejos de la segunda edición de la Fiesta del Patrimonio, el domingo 4 de octubre en Teatro de Verano. Yo les quiero hacer la invitación personal, sí, porque vamos a estar con toda la banda 100% en vivo allí el 4 de octubre en Fraiventos, en el Teatro de Verano. Estarán DJ Nahuel Bebegni, Boro Cotochas Chas, Mario Capdevila, Vicky y su banda. Voy a estar presentando toda mi música 100% en vivo, así que ustedes no pueden faltar. Vamos a vivir esta tremenda fiesta. Y también viene desde la Argentina la Delio Valdés.

0: 9:56. Ahora sí me voy a ir despidiendo y le voy a agradecer a todas nuestras firmas comerciales. 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
0: Llegamos, son las horas, las 10 de la mañana. Nos volvemos a reencontrar en el día de mañana. Que tengan muy linda jornada de lunes y muy buen comienzo de semanita. Chau.

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¿Cómo están, amigas, amigos? Buen día para todos en vivo, la 94.5. Estamos arrancando, estamos empezando aquí. ¿Cómo están? ¿Todo bien? ¿Todo tranqui? Estamos, arrancamos con ustedes, toda la música tropical como siempre. Imparables en este lunes, arrancando otra semana más. Los últimos días de este mes de septiembre, así que se cierra, En vivo 091-98-96-99, 091-99-06-17, vamos. 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

0: El saludo para Beatriz, que anda por aquí también escuchando la radio. Y le manda el saludo también a Fede, a toda la barra en Cambiando de Vías, por aquí que nos cruzamos cuando veníamos por aquí para la radio. Y nos cruzamos por ahí a los adioses, como siempre. Los amigos, un abrazo grande, vamos arriba, como siempre, copadísimos con todo la música del programa,
1: Bienvenidos. Aquí está el sonido original. Como ayer, hoy y como siempre, sus amigos.
0: Para Nigra también, por aquí le mandamos el saludo. Buen lunes para Martín también. Vamos arriba, nuestra semanita más con todo.
1: Suena, dice.
0: En vivo, sí, vamos.

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0: diciendo.
1: Temazo y Pico Castigados por Amor sonando aquí, ¿eh?
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1: mirada. 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

0: 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Por acá me decía buenos días, ¿cómo estamos? ¿Todo bien? ¿Todo tranquilo? Bien, tranquilo, llevándola, como siempre, un lunes en vivo aquí, como llevándolo adelante con toda la música. Le mandamos el saludo a usted también ahí, gracias por estar la familia ahí también,
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0: 091-98-96-99, 091-99-06-17 en vivo.

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Vamos, que son las 12 y 21 minutitos por aquí transitando los últimos minutos con toda la música tropical imparable siempre aquí en ATR. 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

Para Vanessa también, para Jonathan, por aquí en el final también les saludamos. 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

vamos. Gracias a todos por estar ahí, por coparse con nosotros siempre, todos los días, El saludo para todos los amigos y amigas, las empresas, comercios y entidades sociales que siempre están del otro lado ahí con nosotros. Siempre con su mensaje, su buena onda. Gracias por estar ahí, Nos vemos, nos escuchamos mañana martes a las 10, como siempre en vivo aquí. En vivo, en ATR. Chau, chau.

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7: ¿Qué tal, amigos? Comenzamos a informar en este lunes 28 de septiembre de 2026, saludando a CX220 Amanecer FM en Colonia.
8: Aquí están los titulares de las principales noticias de esta edición de Inforrami.
9: Las partes del conflicto portuario volverán a reunirse esta tarde en el Ministerio de Trabajo en una última instancia para buscar un acuerdo.
7: El Centro de Frontera de Salto Grande prepara un operativo especial de control ante el incremento de visitantes por la llegada del Papa a Paysandú.
9: OCE y la Intendencia de Canelones formalizaron las obras de saneamiento en Atlántida con una inversión de 50 millones de dólares.
7: El fiscal de lavado de activos evalúa abrir una nueva causa judicial tras los datos surgidos en la operación Trazador.
9: El edil Gonzalo Gómez desvinculó a Lucio Leiva de este tema y tras reunirse con la Comisión de Asuntos Políticos

0: Los del Partido Nacional solicitó licencia en el directorio.
1: El gremio de AEBU propuso crear una aplicación estatal para financiar proyectos de infraestructura con el ahorro de pequeños inversores.
0: El Banco de Previsión Social confirmó las fechas de cobro de octubre para los pasivos y los trabajadores activos.
1: La Armada Nacional rechazó la propuesta de intervenir las velas del buque Escuela Capitán Miranda con un homenaje a los desaparecidos detenidos.
0: Presidencia y Cancillería admitieron que no hay registros sobre el costo ni el origen de la leche en polvo donada a Cuba.
1: En Artigas, la policía busca un hombre de 42 años por el intento de femicidio de su pareja de 34.
0: Una mujer fue condenada en Maldonado por una estafa informática de casi $10,000 realizada mediante la suplantación de identidad bancaria.
1: La operación Gotham finalizó con la condena de 10 personas por comercialización de drogas en la ciudad de 33.
0: La justicia de San José condenó a un hombre por faenar animales muertos y distribuir carne no apta para el consumo en varios departamentos.
1: Plaza Colonia mantuvo el liderazgo en la segunda división profesional tras igualar sin goles en su visita a Atenas de San Carlos.
0: Advierten sobre la persistencia de lluvias y tormentas fuertes con acumulados de hasta 120 milímetros en el norte del país.
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2: Desde la Asociación de Radios del Interior, para todas sus emisoras afiliadas, y cuando estamos comenzando a promediar la jornada de este lunes 28 de septiembre, iniciamos el desarrollo de la información adelantada en titulares, destacando que las partes se volverán a reunir esta tarde a las 14:30 en el Ministerio de Trabajo, en una instancia clave para intentar destrabar el conflicto en Terminal Cuenca del Plata. La negociación tomará como base la última propuesta planteada por la cartera estatal, que sugiere fijar un mínimo de 21 jornales asegurados al mes para los trabajadores portuarios. Respecto a la partida extraordinaria por la firma del convenio, el Poder Ejecutivo busca un punto medio entre los 27.500 pesos que ofrece la empresa y los 50.000 que pretende el sindicato. Por su parte, el ministro Juan Castillo insistió en que el gobierno no forma parte del diferendo, sino que la disputa se da estrictamente entre actores privados. El titular de la cartera remarcó que la fórmula oficial no se recuesta para ninguno de los dos lados y rescata los reclamos escuchados en los últimos meses. Desde el gremio adelantaron que la iniciativa es una propuesta abierta sobre la que seguirán conversando, aunque no descartan denunciar ante la Organización Internacional del Trabajo el decreto que fijó los servicios mínimos.
3: El ministro de Trabajo y Seguridad Social, Juan Castillo, aseguró que el decreto de servicios mínimos finalizará una vez que se firme el acuerdo entre el sindicato portuario y Terminal Cuenca del Plata. Castillo subrayó la importancia de resolver el problema de fondo para evitar que la situación se repita en el futuro. Asimismo, el jerarca afirmó que independientemente del acuerdo, los trabajadores tienen el derecho de presentar una queja ante la Organización Internacional del Trabajo, OIT.
4: Esta que alcanzó con mucho esfuerzo de todas las partes, todos los que pusieron a trabajar allí, el Ministerio de Economía y Finanzas, el Mides, el Ministerio de Trabajo, pero los propios trabajadores organizados en SUTIGA, la propia Central Sindical, hubo mucho esfuerzo porque no es fácil, pero la primera cosa que no merece ningún cuestionamiento es de que hay trabajadores y trabajadoras que trabajaron, laboraron y no le han pagado el salario. Por lo tanto, hay que buscar el primer mecanismo, el más rápido, es el que se termina encontrando una fórmula ayer, es cómo se paga los salarios que se le da a los trabajadores. Pero luego hay otra parte de la discusión que va a continuar para seguir trabajando en solucionar el problema de fondo, en lo que esto se regule y que en lo posible no ocurra más.
2: Vamos con la información al interior. En Salto se espera que el fenómeno climático del Niño afecte fuertemente en el sector productivo. Este tema genera preocupación a varios jefes comunales. El intendente salteño Carlos Albizu manifestó que desde el Congreso de Intendentes se trabaja en una comisión para analizar los efectos que la situación puede causar en el antes, durante y el después. En este sentido, comentó que la idea es llegar organizado y proyectando diferentes acciones sobre lo que pueda ocurrir en todo el país.
5: Y bueno, desde el punto de vista productivo, ahí donde pega más en Salto por las características que tenemos nosotros, es muy ganadero Salto, y la hortifruticultura es la segunda en el país después de Canelones, ahí es donde tendríamos el mayor impacto, como también en otros departamentos que estarían dentro de lo que sería este foco, o por lo menos señalados como podrían recibir la mayor cantidad de milímetros, toda la parte agrícola, ¿no? Las diferentes plantaciones, gente que está especulando, bueno, qué va a hacer.
2: Seguimos con la información en el departamento de Salto, porque el centro de frontera de Salto Grande comenzó a preparar un operativo especial de control ante el incremento de pasajeros previsto por la llegada del Papa a Paysandú el próximo 7 de noviembre. Las autoridades de la coordinación fronteriza estiman que una porción importante de los fieles que viajen desde el norte argentino ingresará al país por el paso que une Concordia con Salto. El coordinador Gastón Arigos explicó que el movimiento habitual de personas se mantiene en niveles moderados, ubicándose un 50% por debajo del periodo de mayor afluencia debido al valor del dólar. Para responder a la demanda prevista durante las jornadas previas al evento, el recinto fronterizo dejó habilitadas 8 nuevas casillas de migraciones, divididas en partes iguales para el ingreso y el egreso del territorio nacional. Los responsables del área prevén que el mayor flujo de visitantes se registrará en unidades de transporte colectivo como ómnibus y excursiones privadas, por lo que adaptarán la operativa para agilizar el cruce.
3: La Presidencia de la República y la Cancillería admitieron que no tienen registro sobre el costo ni el origen de la leche en polvo donada a Cuba. La respuesta oficial surgió tras un pedido de acceso a la información pública. Ningún ministerio ni el Instituto Nacional de la Leche cuentan con documentos que acrediten la compra o la gestión del alimento. El operativo se coordinó en marzo con el gobierno de México, que asumió la logística de traslado y parte de la financiación. Sin embargo, los datos informados por ambos países presentan diferencias sustanciales. Mientras Uruguay reportó el envío de 17 toneladas de leche en polvo, la administración mexicana afirmó que la descarga en La Habana superó los 670 toneladas. La principal voz política que denunció estas irregularidades fue la diputada del Partido Nacional, Ladys Aguilera.
2: La legisladora de origen cubano e ingeniera en telecomunicaciones, afincada en el país desde hace 16 años, impulsó los reclamos de transparencia en el Parlamento. Aguilera acusó formalmente al conglomerado empresarial militar de la isla de recibir el cargamento, fraccionarlo y revenderlo en dólares dentro de tiendas estatales. Tras las denuncias de la legisladora sobre el desvío de la ayuda humanitaria y la falta de comprobantes de la operación, el Parlamento solicitó un informe detallado a la Cancillería para aclarar lo sucedido.
3: El secretario general del Partido Colorado, Andrés Ojeda, criticó la decisión del presidente Yamandú Orsi de ceder a Brasil parte de la cuota de exportación de carne bovina que Uruguay tenía asignada para el mercado chino. El dirigente colorado afirmó que la medida constituye un gesto de apoyo electoral hacia el mandatario brasileño Luis Ignacio Lula da Silva. Ojeda sostuvo que el país no puede comprometer sus posiciones comerciales ni arriesgar beneficios en el exterior por motivaciones de política partidaria. Asimismo, advirtió sobre las eventuales consecuencias diplomáticas y comerciales que esta decisión podría acarrear en el sector cárnico uruguayo en caso de que se produzca un cambio de signo político en el gobierno del país vecino.
6: Yo creo que es el peor momento y el peor lugar para hacer ese anuncio, ¿no? Y menos que lo anuncie el presidente de Brasil, porque no lo anunció, o sea, lo anunció Lula como una gestión de él, o sea, fue un acto electoral de apoyo. Yo lo que digo es, uno tiene derecho a tener las afinidades que quiera, yo eso no lo cuestiono. Lo que digo, no puede pasar que uno case al Uruguay de esta manera y después, si no gana Lula, ¿qué vamos a hacer? ¿Con qué cara vamos a ir a charlar con Bolsonaro? Se lo venimos diciendo desde el día uno. Presidente Orsi, salga de la foto con los presidentes salientes. Salga de la foto con Boric, que se está yendo. Salga de la foto con Petro, que se está yendo. Salga de la foto con Pedro Sánchez, que en cualquier momento se va y se termina preso. Entonces, salga de la foto con Lula porque no sabemos, se está yendo y no sabemos si vuelve. Y de hecho, ha venido ocurriendo. Y la verdad que sacarse una foto con Lula a dos minutos de una elección presidencial reñida. Yo me pregunto, ¿qué pasa si pierde Lula? ¿Qué pasa si gana Bolsonaro? Hoy el Uruguay tiene como destino central de exportaciones a Brasil. ¿Cómo vamos a quedar con Brasil si gana Bolsonaro cuando el presidente de Uruguay, que todavía le queda un tramo de su periodo, es el mejor amigo del el enemigo mortal del nuevo presidente?
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2: Seguimos con información destacada a nivel nacional que tiene vinculación con el Parlamento y en este caso con el grupo Un Solo Uruguay, quien en ese ámbito criticó con dureza la creación de un sistema de trazabilidad para frutas y hortalizas, incluido en el proyecto de competitividad que analiza la Comisión de Hacienda de Diputados. Durante su exposición en el Parlamento, el dirigente Alejandro Gorostidi afirmó que la medida generará burocracia y mayores costos administrativos sobre los productores en un momento de escasa rentabilidad. La delegada Patricia Pertman agregó que fijar este mecanismo por norma legal tornará obligatoria una exigencia que antes se manejaba por vía administrativa. Ante los cuestionamientos, el diputado del Frente Amplio, Joaquín Sequeira, sostuvo que la trazabilidad aporta valor agregado, aunque admitió que puede representar una carga económica para los productores pequeños que no exportan, por lo que prometió evaluar el punto antes de la votación. Por su parte, el legislador del Partido Nacional, Juan Martín Rodríguez, se mostró contrario a la aprobación del artículo por entender que impone exigencias sin tener mercados asegurados. En la misma instancia, la Cámara de Industrias pidió eliminar el artículo que habilita el registro simplificado de importadores subsiguientes por considerar que genera una competencia desleal para la producción nacional.
3: La Asociación de Empleados Bancarios del Uruguay presentó un documento ante la Oficina de Planeamiento y Presupuesto con iniciativas para financiar obras públicas a través del ahorro de pequeños inversores. El proyecto sindical propone la creación de una plataforma oficial de financiamiento colectivo, administrada por el Banco República o la Corporación Nacional para el Desarrollo. A través de una aplicación digital, los ciudadanos podrían acceder a un catálogo de proyectos estatales de infraestructura y verificar la rentabilidad de su inversión en tiempo real. La propuesta incluye la emisión de obligaciones negociables por parte de empresas públicas y la estructuración de fideicomisos para estandarizar los emprendimientos. La iniciativa busca integrarse a la Estrategia Nacional de Desarrollo, impulsada por el Poder Ejecutivo para cerrar la brecha de inversión en el país.
2: El Banco de Previsión Social confirmó las fechas de cobro correspondientes al mes de octubre para jubilados, pensionistas y trabajadores activos. Las prestaciones generadas durante el mes de septiembre se pagarán a partir del viernes 2 de octubre para quienes perciben sus haberes a través de empresas contratistas. Por su parte, los beneficiarios que optaron por el cobro en bancos e instituciones de dinero electrónico tendrán acreditados sus fondos desde el lunes 5 de octubre. El organismo recordó que el calendario para el retiro en oficinas centrales se extenderá hasta el miércoles 21 de octubre, mientras que las giras de pago por el interior del país se culminarán el jueves 8. Las mismas fechas rigen para el cobro de asignaciones familiares, subsidios por desempleo, enfermedad y maternidad.
3: La Intendencia de Canelones y OCE formalizaron el proyecto de las obras de saneamiento para la localidad de Atlántida, una infraestructura que demandará una inversión cercana a los 50 millones de dólares. Según confirmó el intendente Francisco Leñani, los trabajos comenzarán en 2027 y tendrán un plazo de ejecución estimado en 24 meses. Para acompañar la llegada del servicio y promover el desarrollo urbano de la zona, la Comuna Canaria implementará un paquete de beneficios fiscales dirigidos a las inversiones inmobiliarias que se presenten durante los dos primeros años del programa. Las iniciativas que adhieren a esta propuesta obtendrán 2 años de exoneración en la contribución inmobiliaria. No pagarán los permisos de construcción ni las tasas de habilitación correspondientes y recibirán un descuento del 75% en el cobro por mayor aprovechamiento del suelo. Las autoridades comunales destacaron la magnitud estratégica de las intervenciones para consolidar la infraestructura del balneario y dinamizar la economía local.
2: La Administración Nacional de Educación Pública pedirá una reunión al Ministerio de Educación y Cultura para evaluar modificaciones legales tras un fallo de la Suprema Corte de Justicia que habilitó la educación en el hogar. La decisión del máximo órgano judicial desestimó el reclamo del organismo de la enseñanza frente al caso de una colonia menonita de Florida, al considerar que la libertad constitucional de los padres para elegir la educación de sus hijos permite optar por esta modalidad siempre que se garantice el desarrollo integral del menor. Desde las autoridades educativas advierten que el fallo interpone incertidumbre sobre la obligación de concurrencia a los centros de enseñanza y afecta el marco normativo del sistema público y privado nacional.
3: La Armada Nacional rechazó la propuesta de intervenir las velas del buque escuela Row 20 Capitán Miranda para exponer un collage con imágenes y símbolos vinculados a los detenidos desaparecidos. La iniciativa, redactada por el artista Daniel Fraga Alonso y presentada ante la Presidencia de la República el 7 de septiembre, fue descartada por el mando naval tras considerar que la embarcación representa la totalidad del país y no debe utilizarse como soporte para visiones sectoriales. La decisión de la Fuerza Naval contó con el respaldo explícito del Partido Nacional y de la diputada colorada Nivia Reich. En paralelo, el comandante en jefe de la Armada exhortó al personal militar a mantener la disciplina y evitar expresiones públicas que comprometan la neutralidad de la institución.
2: El fiscal especializado en lavado de activos, Enrique Rodríguez, se reunirá con los efectivos policiales que lideraron la operación Trazador para evaluar la apertura de una causa centrada en las maniobras de blanqueo de dinero. El caso cobró notoriedad pública tras la detención de Pablo Leiva, asesor de un edil del Partido Nacional, quien aceptó un acuerdo abreviado por su participación en la distribución de drogas. Tras ser capturado, el implicado declaró ante los efectivos que trabajaba para el tesorero de una casa de cambio y que utilizaba locales de cobranza para volcar billetes de baja denominación al circuito legal. En tanto, la Comisión de Asuntos Políticos del Partido Nacional recibió en las últimas horas al edil Gonzalo Gómez, edil por Montevideo, luego que uno de sus asesores fuera condenado por lavado de activos. En el marco de la causa denominada Trazador, donde se constató la presencia de drogas, armas y dineros en una casa de Brazo Oriental, se conoció que Pablo Leiva, quien trabajaba como asesor rentado por Gómez en la Junta Departamental Capitalina, estaba implicado en el caso. El edil, que se encontraba en China en ese momento, realizó un descargo en la red social X y explicó que a su arribo al país se sometería a las instancias correspondientes ante su partido. En ese marco se recomendó que el directorio acepte la renuncia de Lucio Leiva, hijo del ahora condenado, como miembro de la Comisión Departamental de Jóvenes. Además, el joven fue desvinculado como asesor de Gómez. Es hijo del condenado y fue liberado tras ser detenido en medio de la investigación por droga encontrada en la casa en la que vivían, indicaron fuentes del partido. Desde Asuntos Políticos recomiendan que el tema sea tratado por la Comisión de Ética y que el edil Gómez está a disposición para esta instancia. Además, las fuentes señalaron que el edil solicitará licencia hasta que el tema sea aclarado.
3: La justicia falló a favor de 46 efectivos policiales y ordenó al Ministerio del Interior el pago de una indemnización superior a 1.700.000 pesos por liquidaciones incorrectas en el servicio 222. La demanda original había sido impulsada por 47 funcionarios que reclamaban que los ingresos generados por esas tareas fuera de la jornada habitual tenían carácter salarial y debían computarse para el cálculo de los haberes durante la licencia anual. Aunque un juez de primera instancia desestimó el reclamo por considerar que se trataba de una tarea voluntaria prestada a terceros, el Tribunal de Apelaciones revocó el dictamen inicial. Los magistrados de segunda instancia concluyeron que las partidas liquidadas por el servicio 222 constituyen salario, argumentando que la cartera fija el precio de las horas, efectúa el pago a los trabajadores y mantiene la facultad disciplinaria sobre el personal mientras cumple la función.
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3: Efectivos de la Jefatura de Policía de Artigas investigan un intento de femicidio ocurrido en una vivienda del barrio Progreso de la capital departamental. La víctima, una mujer de 34 años, ingresó al hospital local con heridas graves en el cuello y el rostro causadas por arma blanca, por lo que debió ser intervenida quirúrgicamente y permanece internada en el CTI. De acuerdo con las actuaciones policiales, el hecho ocurrió en las primeras horas del sábado y el principal sospechoso es su pareja, un hombre de 42 años, que se dio a la fuga en una motocicleta tras la agresión. Personal de investigaciones y la Fiscalía Letrada trabajan en la localización del agresor, mientras que policía científica incautó la hoja utilizada en el ataque para los peritajes correspondientes.
2: La operación Goodman finalizó con la condena de 10 personas por delitos vinculados al suministro de estupefacientes en la ciudad de 33. Las actuaciones judiciales permitieron desarticular varios puntos de venta de droga mediante allanamientos concretados en 3 etapas consecutivas. Durante las inspecciones, las fuerzas de seguridad incautaron dosis de sustancias prohibidas, dinero en efectivo, vehículos y teléfonos celulares que eran utilizados para coordinar la comercialización. Los 10 implicados recibieron penas de 2 años de prisión de cumplimiento efectivo tras comprobarse su responsabilidad en el abastecimiento y la venta de drogas en distintos barrios de la capital olimareña.
3: La justicia de Maldonado condenó a una mujer de 27 años como autora de 2 delitos de fraude informático tras apoderarse de cerca de $10,000 mediante maniobras de suplantación de identidad. La imputada contactó a la víctima por correo electrónico haciéndose pasar por una entidad bancaria y logró obtener sus claves con el pretexto de evitar vulneraciones en la cuenta. La detención de la estafadora se concretó en una sucursal de Punta del Este cuando pretendía retirar fondos de la cuenta donde se habían derivado los giros ilícitos. La imputada debería cumplir una pena de 15 meses de prisión bajo la modalidad de libertad a prueba, que incluye la fijación de domicilio y la realización de tareas comunitarias. Un hombre resultó condenado a 12 meses de libertad a prueba tras comprobarse su responsabilidad en reiterados delitos de faena clandestina y adulteración de alimentos en San José, Canelones y Montevideo. Las actuaciones permitieron establecer que el imputado comercializaba carne proveniente de animales muertos, sin ningún tipo de control sanitario, además de elaborar chorizos en un recinto improvisado en su domicilio. Durante los allanamientos se incautaron herramientas de corte, cámaras de frío y un vehículo utilizado para la distribución de los productos no aptos para consumo humano. Por disposición judicial, la pena fue sustituida por controles policiales y trabajo comunitario, ordenándose en sí mismo la confiscación de la maquinaria y del transporte.
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3: La segunda división profesional del fútbol uruguayo completó una nueva fecha del torneo, donde Plaza Colonia mantuvo el liderazgo del certamen tras igualar 5 goles en su visita a Atenas de San Carlos. Entre los restantes marcadores de la jornada, Rentistas venció 3-1 a Uruguay Montevideo, River Plate goleó 3-0 a Colón, Oriental derrotó 3-2 a Fénix y La Luz superó 2-1 a Cerrito. La actividad del torneo de ascenso se cierra esta tarde a las 19 con el enfrentamiento entre Paysandú y Tacuarembó en el Parque Artigas Sanducero. Por su parte, en la División C, se destacaron los triunfos de Durazno y Deportivo Colonia. En tanto, el choque entre Artigas y Rampla Junior debió ser reprogramado para las 16 horas de hoy debido a las condiciones climáticas.
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2: El Instituto Uruguayo de Meteorología emitió un informe especial que advierte por la persistencia de lluvias y tormentas fuertes sobre las regiones norte, centro y litoral oeste del país en el marco de un comienzo de semana marcado por la inestabilidad en todo el territorio nacional. Para lo que resta de la jornada de este lunes, se esperan cielos nubosos y cubiertos con precipitaciones aisladas en el área metropolitana y la zona este, mientras que en el centro, sur y noroeste las lluvias irán acompañadas de tormentas aisladas, registrándose las máximas más altas en el noroeste, donde los termómetros alcanzarán los 28 grados. La mayor inestabilidad del evento se concentrará en toda la zona norte del país, donde se aguardan acumulados de agua de entre 80 y 120 milímetros, junto a la probabilidad de caída de granizo e intensa actividad eléctrica.
3: El martes será la jornada más complicada del periodo, con cielo cubierto, lluvias y tormentas generalizadas en todo el país. Durante ese día, se aguarda un incremento importante en la intensidad del viento, alcanzando rachas del sector oeste y suroeste entre 50 y 60 kilómetros por hora y de hasta 80 kilómetros horarios en la franja costera del sur y el este debido a variaciones en la presión atmosférica. Hacia el miércoles, las condiciones comenzarán a mejorar con una clara disminución de la nubosidad, aunque se afirmará el aire frío, provocando un marcado descenso de las temperaturas máximas que rondarán entre los 16 y 20 grados, junto a mínimas que cederán hasta los 8 grados en el sur y este del país.
2: Hasta aquí la edición de este lunes de InfoRami.
3: Estas fueron las principales informaciones al promediar la jornada.
2: Volvemos mañana a esta hora.
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toca la cumbia de un solo tono, la que se toca con un solo dedo. Y como tiene un solo tono, los otros dedos los tengo el reverendo Pedro. ¡Qué hijo de puta!

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bienvenidos. Aquí está el sonido original. Como ayer, hoy y como siempre, sus amigos, los Palmeras, presentan primera sesión, La Historia y Suena, dice.

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conocen, lo voy a cantar con esta pedazo de cantante que tenemos acá, una gran amiga que me dijo, sí, estoy con ustedes.

0: El aplauso grande para Ángela.
1: Gracias, Luna Park. Gracias. Aguante el cuarteto.
0: Gracias.
1: Aguante, qué locura. Gracias, Chino.
0: Gracias, gracias de corazón. Gracias por el aguante.
1: Gracias. Chao.
0: Que Dios te bendiga. Gracias,
1: gracias, mi amor. Gonza, gracias. Chao, chicos, gracias.
0: Oye, nos vamos.

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